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3: Lucenzo y Ken Zafara, Obsesión.
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3: Barrio Latino, Dura Lambada. Nacho, Báilame.
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3: Becky G, Mala Santa.
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0: Ozuna, La Fanca.
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0: Steve Aoki e Maluma, Maldad.
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0: Becky G, Rotate.
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0: Natti Natasha, O Daddy.
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0: Ricky Martin, Paloma Mami, Che Rico Fuera.
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0: Maluma, El Préstamo.
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0: Wisin, Emilia, Lianno, Tu Recuerdo.

0: Abraham Mateo, Omar Montes, Falsos Recuerdos.
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0: Orián, Sean Paul, Love My Ladies. Jen Morel, Mango.
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3: Nati Natasha y Romeo Santos, la mejor versión de mi remix.
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3: Jay Santos, Baby. DJ Snake e Justin Bieber.

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1: Eladio Carrión, Bad Bunny, Coco Chanel.
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1: Alexis y Fido, Una en un Millón.
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1: Soler, La Cintura.

0: CNCO, Yendel, Hey DJ.
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0: Carlos Vives y Shakira, La Bicicleta. Jennifer López, Amor, Amor, Amor.
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0: Camila Cabello, Playboy Carti. 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Sweet California, Loca.
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0: Tahini Yandel, Deja Vu.
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1: Wisin, Nati, Natasha y los legendarios. Tiempo.
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1: Karol G, ay Dios mío.
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1: CNCO, Prince Royce, llegaste tú.
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1: Maluma, Corazón.
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1: J Balvin, Amarillo.
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1: Jason Derulo, Puri e Your Mountain, Coño.
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1: Lorna versus Cuban DJs, Toma Dembow.
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2: Maluma, Felices los Cuatro.
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2: Drop Killers, J Balvin e Anitta. Bola rebola. Static & Benel, Black Eyed Peas, Shake Ya Boom Boom. Russian, Rauw Alejandro, Chris Brown, Nostálgico.
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1: Nicky Jam e Enrique Iglesias. El perdón.
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1: Jennifer López, In the Morning.
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1: Jen Morel, tra.
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1: Bad Bunny, un preview.
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0: Shakira y Bizarrap, La Fuerte.
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0: Mishkat Sofía Reyes de La Ghetto, Goofy Parte 2. Jack Harlow, Loving on Me.
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1: Silvestre Dangond, Reik Boza. 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
1: Iman Beck, Sean Paul, Sofía Reyes, Dancing on Dangerous. Camila Cabello, Don't Go Yet. Jason Derulo, Savage Love.

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